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este tema es para vos, que no me llamas todavía, y dice algo como esto.

0: Argentina está en la casa. Un fuerte aplauso para Kea.
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0: Corría el año 1960 y tantos, cuando el disparo de la escopeta del coronel Díaz destruyó la bocina parlante que interrumpía su sagrada siesta. Nuestra heroína, conocida en Paso del Rey como Sei, tuvo que conectar la radio al viejo combinado ortofónico para captar la señal de la pared de sonido, la única emisora que daba noticias de los platillos voladores. Ella tenía la manía de robar globos terráqueos de escuelas, instituciones y bibliotecas. Se aferraba al mundo con vehemencia, sintiendo que en parte ya se lo habían sacado un poco y no quería perderlo todo. Una noche de lluvia, el tren plateado, en donde Sei viajaba todos los días en busca de conocimientos imposibles, se detuvo misteriosamente, así como los relojes, los automóviles y todo aquello que estaba a la vista de los azorados pasajeros. Solo su radio a transistores siguió funcionando. Repetía continuamente: Clatú, Bracta, Nicto. Clatú, Bracta, Nicto. Dicen que ese mismo día algunos seres espaciales embarazaron a las más bonitas señoras de Paso del Rey. Si alguien te saluda con un Clatú, Bracta, Nicto, o levantando la mano derecha con un brazalete Sei No More, no dudes en considerarlo un amigo y aliado. Sus poderes telepáticos y telequinéticos son capaces de paralizar la Tierra como advertencia a los que no se imaginan nada, a los que se siguen llamando chabones, a los que piensan que todo tiempo pasado fue mejor, a los que pretenden detener el poder del idealismo.
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1: Tenemos diferencias, nosotros somos todos distintos, a todos nos pega todo diferente, pero estamos para lo mismo, todos para lo mismo y nos une todo. ¿Eh? ¿Vamos arriba?
2: Vamos arriba.
3: Como nosotros, ¿eh?
1: Vamos arriba.
4: Vamos arriba.
1: Vamos arriba.
5: Vamos arriba.

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Fue genial.

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0: Muchas gracias, buenas noches.
1: Buenas noches.

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0: Gracias.
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0: Argentina está en la casa. 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

0: Hay cruzada del desierto todavía. Hay cruzada del desierto.
1: No, una gestión más todavía.
0: Una gestión más de... Sí, y no sabemos de quién.
1: Sino que, claro.
0: No, no sabemos de quién.
1: Es el no, tema. Es que...
0: Estamos listos, Abus. Esperá.
1: O rector en el Pele, o vice en el Nacional, o vuelvo de regente a Lugano. Mirá mi destino.
0: Ah, vos estabas también en la Tec, ¿no? ¿O no?
1: Tuve 2 años de regente.
0: Ah, llegaste por todos los...
1: Sí, sí, pasé dos... bueno, tuvo que ver con que en Buenos Aires me había candidateado, no había quedado, pero el proyecto le gustó a... En ese momento era... Era Barbieri, si no lo recuerdo. El anterior era Barbieri. Ah, no me acuerdo.

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1: Hablar del Colegio Nacional de Buenos Aires es hablar de una historia y de una proyección. Hablar del Colegio Nacional de Buenos Aires es recordar sus cientos desaparecidos en la última dictadura militar, la gestión de la bestia Maniglia, pero también recordar a Nacho Leukowitz y los aristócratas del saber durante los años negros de la dictadura. Hablar del Nacional de Buenos Aires es hablar de un colegio de élite y también es hablar de los movimientos recientes en los cuales ese proyecto llegó al sur de la Ciudad Autónoma de Buenos Aires, incluso. En esta oportunidad estamos con Ricardo Romero. Él es profesor, licenciado en Ciencia Política, profesor del Colegio Nacional de Buenos Aires y vicerrector del Colegio Carlos Pellegrini. Ricardo, gracias por haber venido.
2: Gracias a vos por invitarme.
1: Los últimos años en la Ciudad de Buenos Aires, durante la gestión del PRO, hubieron un montón de reformas, ¿no? Se suele decir que incluso las reformas en CABA, en las escuelas que dependen del Ministerio de la Ciudad de Buenos Aires, no se terminaron de cumplimentar y ya se han lanzado nuevas reformas. ¿Cuál es la realidad que está viviendo hoy los colegios preuniversitarios en cuanto al régimen académico?
2: El tema es que son propuestas de colegios de experimentación. Desde 1957, en el Estatuto de la Universidad de Buenos Aires, los dos colegios quedaron bajo esa categoría. Más allá de que tienen una raíz histórica cuasi común, el Nacional Buenos Aires por ahí con una raíz incluso previa en el Colegio San Carlos, en lo que fue el periodo previo a la independencia nacional y la configuración y la conformación del Colegio Nacional de Buenos Aires, ahí ya tiene un patrón común parecido a la Escuela Superior de Comercio Carlos Pellegrini, en el que buscaban generar cuadros políticos, concretamente, que pudiesen administrar este nuevo país, esta nueva construcción que se consolida desde 1850 en adelante para marcar un parámetro, ¿no? Un poco en el sentido económico, pero también en la configuración general del Estado, para bien o para mal, ¿no? Uno puede ser crítico de cómo terminó siendo, pero la realidad es que
1: se cumplió, lo de los cuadros políticos se cumplió.
2: Claro, el take-off de la configuración de esa Argentina de finales del siglo XIX-XX, con ganadores y vencedores, obviamente, pero bueno, es la Argentina que supimos conseguir. Y el Colegio Nacional de Buenos Aires dio grandes figuras intelectuales, etcétera, al igual que el Carlos Pellegrini, que tenía como objetivo, bueno, cuadros administrativos importantes. De hecho, Carlos Pellegrini también tuvo un pensamiento económico muy interesante, proindustrialista. Después en su gestión hizo ajuste clásico, ¿no? Pero en términos de pensamiento, al menos, algo parecido a lo que fue Frondizi en su momento, era un desarrollista en términos de pensamiento económico, pero después en su gestión tiene puntos críticos que también tienen que ver con las relaciones de fuerza de época, y en ese marco era el objetivo de los dos colegios en la primera mitad del siglo XX. Con idas y venidas en lo que fue la Edad de Oro también la Universidad de Buenos Aires, también en debate, ¿no? Porque la Universidad de Buenos Aires entra en una de oro en un momento también en donde hay una semidemocracia, ¿no? La principal fuerza política está proscripta en ese periodo, y los dos colegios toman esta característica de convertirse en colegios experimentales. Y en esos términos, en distintas instancias, generaron también una participación, una formación, una generación de líderes políticos, sociales, culturales, científicos, que destacan constantemente en la historia de nuestro país. y con gran orgullo hoy son los dos colegios más grandes del país en términos de cantidad de estudiantes. Tienen 2.500 estudiantes casi cada uno, con una promoción de aproximadamente más de 400 estudiantes que salen graduados de sus aulas, una estructura de cuerpos docentes, casi 400 docentes en cada uno de los colegios, entre auxiliares y docentes y profesores, y en una dinámica constante de formación de producción educativa, social, cultural, en distintos niveles. Y en ese marco, por esa autonomía que goza ser un colegio experimental, ser colegios experimentales, no sufren el embate casi improvisado a veces que tienen las reformas de la ciudad, y permite cierta estabilidad, ¿no? A veces quizás demasiado estáticas,
1: Es
2: quizás.
1: una experimentación con permanencia, uno podría decir, ¿no?
2: Claro, de discusiones que uno puede tener sobre algunos aspectos que tienen una tradicionalidad histórica, como mantener latín en el Nacional Buenos Aires, es parte de su identidad quizás. Y bueno, el Nacional Buenos Aires, perdón, el Carlos Pellegrini incluso es el único colegio que mantuvo el título de perito mercantil de todo el país. Porque en su momento, cuando hubo un barrido técnico de las escuelas técnicas por la Ley Federal de Educación de 1992, se abandonó el proyecto técnico y pasaron la mayoría a ser bachilleres u orientados. Después se recuperó la figura de las escuelas técnicas, pero no de las escuelas comerciales como tal, de peritos mercantiles. Sí, como bachilleres orientados, que existe hoy en comerciales, pero bueno, el
1: Sí,
2: Pellegrini
1: incluso lo
2: mantuvo.
1: pervivió a la reforma de los primeros años del kirchnerismo, donde se homogeneizaron también
2: Claro,
1: los
2: claro.
1: secundarios.
2: Claro, bueno, la Ley Nacional de Educación tuvo su progreso en muchos aspectos. En otro mantuvo algo que ya desde 1958 se terminó estableciendo, esto de la laica o libre, donde la libre permitió que las escuelas, parte de las escuelas privadas, estén bajo órbita eclesiástica o religiosa. Esto se consolida también firmemente cuando. La Ley Federal de Educación de 1992 plantea o iguala la gestión privada con la gestión estatal, dice, son públicas, pero una es gestión y otra lo otro, y amplía la Ley Nacional de Educación con la figura también de la gestión comunitaria, o había una segunda, y diferenció la religiosa de la privada pura laica, ¿no? Ojo que también a veces las escuelas religiosas no son totalmente cerradas en algunos aspectos, ¿eh? Eso es más debatible. Incluso a veces hacen aportes en ciertos lugares donde quizás para ciertos sectores populares una escuela privada en sí no sería accesible, ¿no? Pero bueno, quienes venimos de cierta tradición educativa preferimos defender la educación de gestión estatal o pública porque creemos que da un marco igualitario de construcción y de acceso a la educación. En esos términos se mantiene una posibilidad incluso de ejemplo para estos colegios donde tienen características en las cuales son inéditas en otros o no se replican en otros colegios. En especial el sistema de cogobierno. Esto es algo que no tienen otros colegios que no sean de una órbita universitaria. ¿Qué quiere decir el cogobierno? Que hay un espacio de cogestión, de hecho gestionamos los docentes, es una de las características directas, y tenemos también un sometimiento al procedimiento electivo de nuestros colegas cuando asumimos los roles de función de conducción. No somos designados de una manera arbitraria por un poder ejecutivo de los ministerios, sino que tenemos el consenso o el debate o el apoyo de los colegas que
1: Claro.
2: derivan a darnos una propuesta, a acompañar una propuesta, digamos.
1: Si volvemos un poquito para atrás y pensamos en clave de un sistema educativo, ¿no? No
2: Sí.
1: un conjunto de escuelas, sino una articulación no más planificada totalmente. Y si me permitís establecer una equivalencia entre autonomía y experimental.
2: Sí.
1: ¿Qué es lo mejor y lo peor que tiene la autonomía en los colegios preuniversitarios?
2: A ver, lo mejor esto de que podemos mantener ciertos criterios de posibilidades de libertad de cátedra, de visiones alternativas. A veces lo peor es esto también de separación del sistema en general, ¿no? Haciendo en frío por la Ley Federal de Educación que reemplaza a la ley a la 1420 del siglo XIX, establecía cierto criterio nacional de un sistema educativo, ese era un poco el objetivo, bajo cierta orientación neoliberal de la época, pero tenía una noción de una característica de orientación nacional. En cierta medida, a veces los preuniversitarios quedan desfasados por ahí de lo que puede proponer un sistema educativo general, pero también aportan a sistemas innovadores en educación, en estrategias educativas, que después los distritos pueden replicar, ¿no? Nosotros en el Pellegrini, que ahora también adoptó el Nacional Buenos Aires, se estableció un mecanismo para no dejar directamente en un sistema de repitencia al estudiante. De hecho, en los dos colegios no hay esa noción, y se dejaba un mecanismo que se llama de regularidad condicional, que básicamente se le permite al estudiante recuperar alguna de las materias durante el ciclo electivo como única vez durante su trayectoria para no repetir el año, ¿no? Básicamente en el Pellegrini se pasa, en el Nacional Pellegrini se pasa con una previa, ¿no? A diferencia del distrito, que es con dos o incluso más. Acá si te quedas con algunas más, condicionalmente una sola vez en la trayectoria, generalmente en tercero, lo que sucede, porque también el estudiantado en tercero es como el quiebre, ¿no? Que deja de ser
1: Sí, del
2: niño,
1: ciclo
2: es el despegue
1: oriental,
2: hormonal,
1: claro.
2: la autonomía personal, ¿viste? Una transformación individual y social y vincular de la juventud, que hace que a veces hay una desconexión de lo que se llama su trayectoria académica. Y bueno, este era un mecanismo también que pe pensaba esa posibilidad de que no encuentre un fracaso que a veces también se lo pone así, pero la repitencia como una situación de obstáculo, una trayectoria que viene desarrollando, y ese cambio de su vida puede provocar eso, incluso a veces hasta afectaciones específicas familiares, ¿no? Porque hay familias que o que pierden el empleo, que cambian esas situaciones, o se separan sus familias, digamos, sus padres, padre, madre, etcétera, que también afecta a veces la trayectoria escolar de un estudiante. Bueno, este mecanismo que permitía una regularidad condicionada se empezó a aplicar en la provincia de Buenos Aires, ¿no? Para evitar o reducir la repitencia del estudiantado. Y bueno, es una proyección técnica interesante, pedagógica, que aporta, yo creo, que aportó el Pellegrini, se replicó ahora también en el Nacional Buenos Aires. Y bueno, esperemos también a seguir aportando como gestiones estatales, nacionales, a las escuelas de distrito.
1: Vos hablabas del cogobierno, ¿no? Y los espacios más cogestionados, ¿no? Para pensar
2: Sí.
1: el colegio y la dinámica. Y uno piensa en la participación estudiantil y, digamos, el salto de una formación ciudadana más alejada de la lectura de los documentos y del
2: Sí.
1: conocimiento politológico más nominal y más pensado como una experiencia de la praxis que se vive. ¿Qué cosas les ofrece o por qué el dispositivo, el formato del Pellegrini o del Buenos Aires por caso han sido tan exitosos en cuanto a la participación estudiantil tan precoz en relación a otros colegios convencionales?
2: Y porque ellos ya hacen gimnasia política desde que entran, prácticamente, porque ya en primer año eligen sus delegados por curso, ya en primer año votan a sus representantes estudiantiles, empiezan a participar en los consejos de convivencia, desarrollan y participan de actividades múltiples a lo largo del año. Tienen que elegir sus representantes en el cogobierno. Históricamente, esto sucede también en la Universidad de Buenos Aires con los estudiantes universitarios. El claustro estudiantil es el más propositivo, ¿no? El 80% de los proyectos derivan del claustro estudiantil.

0: pero la tienen en la elección del rector en los colegios. Entonces, es un aporte que se replica y se puede ver para otros colegios. Y en ese sentido, también los dos colegios muestran y son como un faro para otras dinámicas de aprendizaje político para el resto de los distritos, más allá que, si bien existe la ley de centros de estudiantes a nivel nacional, no necesariamente se respeta, además en algún momento se le quiere dar como un perfil más de club político o de club, perdón, de club estudiantil, ¿no? O de dinámicas que no generen cambios o incidencia en los mismos planes de
1: Ahora,
0: estudio.
1: lo que vos señalás son formatos generalizables para el gobierno y la representación en términos de sistema, ¿o te parece que hay algo particular en el PELE o en el Nacional que hacen, ¿no? Que incluso antes de la ley ya hubiera una gimnasia de eso?
0: Pueden replicarse algunas situaciones, tienen ciertas dinámicas, por ejemplo, el claustro egresados no es muy común en colegios de distrito, hay pocos que por ahí mantienen cierta tradicionalidad, en la costa, por ejemplo, donde, es más, yo salí de, ellos, y más, tiene su antecedente la costa, el Mariano Moreno, el Irigoyen de donde yo salí, etcétera, que eran regionales del Nacional Buenos Aires, ¿no? Entonces mantienen cierta tradición de tener cierto vínculo de los egresados, que es uno de los claustros también que pueden apoyar y contribuir. Pero la dinámica de los centros de estudiantes, trasladada a la posibilidad de una voz, aunque sea en la cogestión, yo creo. Es difícil, pero no creo que sea imposible instrumentarlas en ciertos distritos. En este momento ignoro si por ahí se replica en otro nivel, más allá de los colegios preuniversitarios nacionales. Sé que en distinto tenemos 70 universidades que están a lo largo del país, que están hoy en el SIN y están reclamando por el presupuesto. Aprovecho, perdón,
1: Por supuesto, adelante.
0: pedirle al gobierno nacional que cumpla con la ley. Pero en ese marco también los distintos colegios que se han configurado a lo largo del país están replicando esta dinámica, más allá de que también generan otros espacios que permiten cierto vínculo. Por ejemplo, una dinámica que tuvo un flujo y reflujo, que es el tema de feminismo. Por ejemplo, en el Carlos Pellegrini pasaron los cuadros políticos feministas más importantes del país. Rita Segato. Mira, me he dado como lagunas mentales, pero María José Lubertino. Bueno, distintas figuras del feminismo que hablan directo con la. Dora Barrancos, bueno, hablan directo con los estudiantes, ¿no? Así también van los estudiantes perdón, los dirigentes políticos a hablar con los estudiantes de forma directa, ¿no? Y incluso en el Pellegrini, si bien no, fue uno de los principales candidatos a presidente y hoy juega, Sergio Massa cierra su candidatura ahí hablando con los chicos, digamos, como dinámica. Y no es por marcar, porque a veces lo ven como malo la politización. Y me parece que darle la perspectiva de que es necesario un planteo político constante es parte de la democracia, ¿no? Entender la situación de interpelar, criticar, plantear, sugerir y estar en una conversación directa con nuestros representantes, que es a veces lo que cierta dinámica intenta evitar la posibilidad de un cruce o una crítica. Y en ese marco, bueno, está pendiente generarlo constantemente en los planes educativos. Ahí salió el Ministerio de Capital Humano, pues no existe el de Educación en este momento, a plantear que denuncien a los docentes que hagan un supuesto planteo político en aulas. Y el educar, así como lo planteaba Freire, ¿no? Es un hecho esencialmente político, liberador, emancipador, constructivo. Y en esos términos me parece que recuperar, pero no una política meramente partidaria, que ese es el punto crítico uno puede marcar, sino la posibilidad que como nosotros docentes podamos hacer un debate amplio de distintas características y visiones, ¿no? De hecho, con el estudiantado, sí he leído Rothbard, hemos leído.

0: A Mises, hemos leído a Hayek de distintos planteos, lo hemos recuperado críticamente, porque las visiones libertarias de la profundidad analítica y filosófica está tratando de recuperar la individualidad para la libertad, ¿no? Como marco. Y ve que a veces que sucede, que el Estado restringe ciertas acciones de cuando está mal conducido, diría yo, ¿no? Pero tenemos que saber hacer ese punto crítico, ¿no? Tomar lo que nos permita hacer una comprensión abierta y desde ahí ver al aporte que nos hace ahora, ¿no? Recuperar al Verdi. Recuperar a Sarmiento, pero también tener visiones alternativas. De hecho, y te lo dice un socialista, ¿no? Yo lo conté el otro día que en la casa de Alfredo Palacios, que está ahí por Palermo, Alfredo Palacios tenía una biblioteca, creo que está todavía en el museo, donde tenía las obras completas de Alberdi y de Sarmiento. Y además las tenía subrayadas en verde, no sé, el viejo le gustaba subrayar en verde los libros y hacer una profundidad, porque además es la comprensión de una élite gobernante de época, ¿no? Y ojalá tengamos por ahí este tipo de intelectuales gobernando la Argentina, ¿no? Me preocupa mucho, sin desmerecerla en términos. Ojalá progrese, porque, por ejemplo, Lemoine, ¿no? Con su marco, en algún momento intenta razonar, intenta proyectar y ojalá crezca en esos marcos. Yo tomaba el ejemplo de Lula da Silva en Brasil con el payaso Tiririca, que en algún momento el mismo sistema no lo quería dejar asumir porque era analfabeto. Y el payaso Tiririca había asumido, había sido electo crítico a Lula, ¿no? Y Lula defendió su mandato, su elección, y decía, tiene que aprender, porque la misma democracia tiene que lograr construir ciudadanía, ¿no? Y en esos términos, ojalá que la misma dinámica de la pluralidad, la discusión, los compromisos, la responsabilidad institucional, permita que mejore nuestra democracia.
1: Claro.
0: Porque si no, creo que fracasamos como sociedad.
1: En el último tiempo se generó mucho debate y mucho análisis sobre, ¿no? Buscar un poco dónde estaba la responsabilidad sobre el estado actual del sistema educativo, ¿no? Hay quienes le dan, digamos, un valor fundamental a la formación docente, ¿no? Y cargan las tintas sobre los profesores y los maestros. Hay quienes hablan de que los diseños curriculares y que las propuestas de enseñanza ya están caducas y lo más importante es eso. Desde tu experiencia, ¿vos cuál dirías que es la variable más incidental, en el PL o en el Buenos Aires por caso, que logra ese nivel de excelencia académica? ¿Estado por el capital cultural de las familias, del cual vienen los chicos? ¿Estado por el claustro de profesores? ¿Estado por, digamos, un contexto más homogéneo en cuanto al perfil socioeconómico de los alumnos? ¿Dónde lo ves?
0: Siempre es un múltiple variable, ¿no? Creo que en términos generales de las ciencias sociales como complejidad. Y ha cambiado el estudiantado también, los objetivos o los marcos. Yo entré en el 95 al Nacional Buenos Aires, era otra dinámica, otro momento, otra característica del claustro de profesores. De hecho, con la crisis del 2001 también cambia un cierto perfil y eje, porque también la dinámica de amplitud de vacantes y de ciertos factores de posibilidad de ingreso del estudiantado provocó una amplitud de posibilidades que también requería un planteo pedagógico diferente en los colegios. ¿A qué me refiero? Que la centralidad antes de 2001, por ejemplo, era que es un debate que desde 1905 está en la educación secundaria, profesionales o docentes,
1: Sí,
0: ¿no?
1: claro.
0: Y de hecho yo entré como licenciado en ciencia política y en el proceso de mi trayectoria como docente entendí necesario también estudiar pedagogía, me recibo después de profesor en ciencia política, porque implicaba otra bajada, otra relación en los procesos de inclusión y de posibilidades de trayectoria. De hecho, hasta ese momento, como se pensaba, si el estudiante no llega, queda fuera, quedaban libres muchos chicos, y no había una preocupación de mantener o retener estudiantes, ¿no? Como justamente la característica, incluso sigue existiendo en algunos grados, que viene y pregunta, ¿y cuántos llegaron? Y no, ellos buscaban los que sobrevivieron a los 5 años, y hoy es cuanto más mejor que hayan logrado alcanzar esto. Está sucedió también con el proceso de masificación de la universidad, ¿no? Porque cuando más se extendió el CBC, cuando más se extendieron universidades que se crearon a lo largo del conurbano, implicaba también un nexo diferente en buscar la articulación educación media universitaria. Y en ese marco también la pedagogía cambia, ¿no? Y en los colegios nos obligó a nosotros como práctica docente a generar una dinámica de excelencia. Más allá de que se mantienen patrones que tienen que ver con el sistema de... Nosotros todos entramos por orden de estricto orden de mérito en el sistema de listados para interinatos y suplencias, y los concursos que también garantizan una pauta de garantía de excelencia académica para nosotros. Permite, nosotros tenemos lo que se llama la estructura del plan de estudios con objetivos o temas mínimos, contenidos mínimos o obligatorios, y después tenemos la posibilidad del programa que tiene el jefe de departamento, que es un marco general que se da, y el plan de trabajo que propone cada profesor a partir también de una libertad de cátedra. La libertad de cátedra es algo que también hubo un debate si la secundaria podía tener libertad de cátedra. Nosotros lo tenemos como instalado, que no se debate, en la posibilidad de dar distintos enfoques más allá de los marcos primarios. En el Nacional Buenos Aires pasó Giacomini, ¿no? Diego Giacomini, que fue pareja de escritor con Milei en varios libros, pasó Lustó, ¿no? Figuras como eso, de los mismos colegios salieron egresados ellos, o en el Pellegrini, Matías Culfas, o el mismo Emiliano Jacobiti, que es vicerrector actual. Tenés una diversidad de ideas que tiene que ver con la posibilidad de diversidad de ideas al interior del cuerpo docente, porque el concurso permite esa posibilidad de enfoque. Y de hecho, también de la capacidad de análisis que van a tener los distintos chicos en la posibilidad de ver esto. Y desde la misma dinámica que uno puede tener, proponerle una mirada amplia, ¿no? Y cambiante. De hecho, por ejemplo, cuando yo coordino el área de economía en el Nacional Buenos Aires con la materia, y en el programa de contenidos mínimos decía dinero, crédito y bancos. Y hoy la juventud prácticamente tendría que tener otra teoría del dinero monetaria, porque nacen con la billetera virtual. Claro. Y de hecho no utilizan, parece que el efectivo o el papel billete o moneda que nosotros utilizábamos o se utiliza marginalmente ahora, da otro marco de la teoría incluso cuantitativa del dinero. Hoy no explica la cantidad de dinero los procesos inflacionarios, ¿no? Y más, explican otros procedimientos especulativos que ellos están viendo. Hay chicos que lamentablemente también están jugando en el mecanismo de billeteras virtuales o de procedimientos especulativos con las criptomonedas, y se encuentran con operaciones así poco transparentes, como puede ser lo que fue el caso Libra, ¿no? Que de repente te quedas sin nada. Y bueno, ese tipo de explicaciones son nuevas. Y la escuela o el programa, la materia de economía, no puede estar exento de charlar de esas cosas y centrarse cerradamente a explicar el Banco Central o la cantidad.
1: ¿Y cuando se van los pibes, qué es lo que más valoran del colegio?
0: Yo creo que nosotros tenemos la particularidad que tenemos como encuentros, reencuentros, ¿no? El Pellegrini a los 5 años, a los 10 años, a los 20, a los 25, se vuelven a reencontrar. Y tienen la posibilidad de ir al aula, al marco de vida que tuvieron. Es algo, no sé si se da en todos los colegios, ¿no? Que pasan mucho tiempo en el colegio, por distintas actividades. No solo lo político, pero también por ahí a veces a los colegios se los colocan como un espacio meramente o de alta politicidad. que lo tiene, pero también tiene espacios culturales en los talleres, en equipos olímpicos, en ciencias, en física, en filosofía, en distintas áreas, en informática. Tuvimos el Pellegrini, tuvo una chica que recorrió el mundo y ahora está en Exactas estudiando ciencias de la computación. Estudiantes destacados que también forman parte de esta comunidad de los colegios preuniversitarios y que muestra por qué ellos están a lo largo de varias horas en la escuela compartiendo, conviviendo, construyendo vidas. Muchos de ahí salen hasta con sus parejas de vida que tienen un vínculo que el claustro de egresados, que por ahí no tienen otros colegios, también genera un vínculo de perpetuidad, ¿no? El otro día el Nacional Buenos Aires inauguró, tras un largo debate, porque estaba muy apetecible el terreno de Puerto Madero, claro, donde está su campo de deportes, y tras una lucha jurídico-política administrativa se logra retener los terrenos, se logra reconocer patrimonialmente y catastralmente los terrenos para su campo de deportes, y además a través de acuerdos con la Corporación Puerto Madero y otros aportes de distintos niveles, nacional y jurisdiccional local, se permitió hacer un campo de deportes nuevo, se construyó a pleno, y en ese marco estuvieron participando egresados, viejos dirigentes, bueno, estuvo Kicillof, que mismo tiene a su hijo ahora cursando, y bueno, marca también como ese anillo histórico de referentes que van construyendo el aporte que tienen los colegios a la historia argentina, ¿no?
1: Claro, vos señalás también que no es solo un tema de la calidad académica dada por el conocimiento y el cuerpo de profesores y demás, sino que son colegios que también convocan a la participación, sí, en amplias gamas, ¿no? Y después uno puede decir que quizás estuvo más tiempo en la escuela haciendo otras cosas que sea estudiando, ¿no?
0: Claro, claro. Por eso, también desde el Negro Fontoa en el Pellegrini, qué sé yo, cosas que pasaron por ahí y que están constantemente en el marco, la nieta de Moria, que el otro día me hizo la entrevista, y nosotros con cierta prudencia, no iba a decir nada, me dice, no digas nada. Lo primero que hace Moria es decirme, está mi nieta ahí. y bueno, viste que está constantemente imbricado, vinculado, reivindicado. Yo creo que la sociedad argentina entiende a los dos colegios y quiere a los dos colegios porque son parte de su identidad, ¿no? Más allá que también el Buenos Aires y el Pellegrini están acompañados por otros colegios preuniversitarios, no quiero ser no quiero desmerecer, claro, no quiero desmerecer también, de hecho yo estuve en uno de los nuevos colegios con otra característica, tuvo su origen como un colegio de élite, pero como bien te dije, ahora los consideramos más experimentales. Por ejemplo, el de Lugano tuvo una raíz en el 2015 con varios colegios que se generaron con una política de inclusión. Entonces ahí, por ejemplo, se entraba por sorteo. Hay un mecanismo de sorteo, ahora hay una situación también de precurso y después se sortea, pero las vacantes buscan una inclusión zonal, aparte, está en Lugano, con carreras, es una escuela técnica, con una propuesta de tecnologías de la información y mecatrónica, bueno, tenía un plan de estudio ambicioso, con una inversión muy fuerte en infraestructura, es un colegio hermoso, está frente al autódromo. Con todo lo que implica, a diferencia de estos dos colegios que en cierta medida por el proceso de selección del curso de ingreso tenés un nivel donde los que ingresan tienen un pilar en ciencias sociales, en matemática y en lengua, casi al mismo nivel de un egresado de distrito, literalmente en los niveles, allá encontrás chicos que están en una situación de que tenés que darle un aporte para la continuidad en la secundaria, ¿no? Tienen un sistema de comedor, tienen una jornada completa, tienen un sistema de 2 años, ¿no? casi como un ciclo que no se repite, que se busca articular. La idea ahí se marcaba como de transformar al estudiante en un estudiante preuniversitario, ¿no? Con todo lo que significa. Y bueno, una lógica de inclusión muy diferente a los dos, otros dos colegios. Y después hay, bueno, el ILSE también tiene una tradicionalidad histórica porque surgió desde el compromiso y acuerdo de sus profesores y a hacer un seguimiento desde la Universidad de Buenos Aires y tiene una trayectoria muy amplia. De ahí salió Julián Estracera, el hijo de Estracera, que le mando un saludo también, un gran tipo. Gonzalo Rojas, otro compañero intelectual que está en Brasil como profesor, pero bueno, también surgen cuadros políticos muy interesantes. Y después dos más, que uno es el agrotécnico de la Facultad de Agronomía, Agronomía y Veterinaria, están en el mismo área ahí en la Avenida San Martín, donde también están con una lógica de alta especialización técnica, ¿no? Los chicos ya de entrada están haciendo experimentación directa con el marco de estudios y bueno, eso es un salto muy grande. Y Escobar, que también es fue un mecanismo de acuerdo con el municipio de Escobar y también hay una lógica de experimentación allá que está generando una propuesta propia que también puede ser replicable, ¿no? Y que en algún momento lo llevábamos como propuesta en los términos personales con la gestión de Milito para el colegio de Racing. Ajá. Porque Racing tiene un colegio, varios, todos los clubes grandes, ¿no? Están teniendo colegios secundarios. Sí. Y le decía, ahí en Avellaneda podía tener el mismo régimen del ILSE, de una supervisión universitaria o preuniversitaria con la Universidad de Avellaneda. Y bueno, ahí se había avanzado en algunas proyecciones de proyectar esto, en algún momento puede tomar cauce, pero bueno, ese modelo de la posibilidad de que la universidad pueda hacer monitoreos y pueda generar acuerdos de lineamientos educacionales para los proyectos de gestión de ciertos colegios, con esta lógica comunitaria, porque los colegios de los clubes de fútbol, en tanto no se conviertan en SAT, ¿no? Permiten también ser un espacio comunitario de gestión. Y en esos términos puede la universidad, en alianza con ellos, generar propuestas educativas muy interesantes, ¿no? Y lo dejo también para cualquiera de los otros clubes que además del gran Racing Club de Avellaneda, puedan dar un aporte de vínculo, porque que también los clubes sociales, y esto es otro tema, ¿no? Tienen una arraigambre histórica para nuestra sociedad.
1: ¿Qué pasó con... Hablabas de la TEC, ¿no? De Lugano. Recuerdo que durante las la sanción de las universidades del Bicentenario, ¿no? Y cuando empezaron... Sí. A crearse, a la misma par que se iban creando las universidades, se iban creando sus escuelas secundarias,
0: sí.
1: Que tenían, ¿no?, un mandato fundacional muy, muy fuerte vinculado con la inclusión, digo, como la tiene la TEC, y también había una estrategia más propositiva de, en un contexto donde ya con la sanción de la obligatoriedad de la escuela secundaria del 2006, ya se empezaba a ver un poco la insuficiencia del dispositivo, del formato para garantizar a todos los alumnos, y las escuelas secundarias universitarias tenían el plus de autonomía mediante, experimentación mediante, empezar a ofrecer nuevos formatos. ¿Cómo ves vos eso, ¿no?, a la luz un poco de lo que pasó con el resto de las escuelas? Y pensando, ¿no?, la ETEC, ¿no?, que es un poco un caso testigo,
0: sí,
1: desde la UBA, ¿no?, donde ya el mandato de excelencia estaba, pero se hizo una apuesta muy fuerte por una escuela en otro territorio y con otro perfil, ¿no?
0: Sí, y con decisiones, ¿no?, decisiones de repensar. Argentina tuvo una particularidad, ¿no?, porque... hay una situación que implica la masificación y posteriormente la universalización de los distintos niveles, ¿no? El liberalismo establece con la ley 1420 un poco el intento de masificación de la educación básica, y con el radicalismo ya entrado el siglo XX es como que hay un proceso de universalización. ¿Qué quiere decir que la mayoría de la gente, de los niños o niñas, ingresan a ese nivel? El peronismo hace otro proceso de masificación de la escuela secundaria, de los 50, 60 y 70 en adelante, y en los 80, 90 estamos con un proceso de masificación de la educación superior. Y ya con la articulación de la nueva ley de 2006 en adelante, ¿no? La Ley Nacional de Educación, se apuesta también a un intento de universalizar el acceso a la educación superior. ¿Qué implica universalizar? No quiere decir que todo el mundo entre a la universidad, sino que todo aquel que quiera entrar a la universidad tenga una posibilidad de acceso a la universidad. Y ahí también cambia un poco el paradigma de una visión de la universidad como una persona que solo ingresa con algún mecanismo de posibilidad.
1: Sí,
0: Si,
1: más
0: más
1: meritocrático.
0: meritocrático, exacto. El concepto de meritocracia es un planteo que hay que reformular, porque la meritocracia plantea como un éxito individual, ¿no? Y la posibilidad de que una persona, en lo personal, yo vengo del Bajo Boulogne, de la villa del Bajo Boulogne, y alcanzo este nivel en el sentido de que tuve becas, que tuve apoyo, que tuve un entorno, las zonas de desarrollo próximo, como decía Vygotsky, ¿no? En el cual me permitieron acceder. Y esto es un componente estructural de un pensamiento de un sistema educativo. Y en ese marco había que repensar el vínculo de la universidad con la estructura de educación media. Y en esos términos también se repensaron en ciertas lógicas las universidades. Hay ahora encuentros, va a ser en Mar del Plata, en lo que se llama Jornadas de Educación Médica, perdón, mi dislexia. Jornada de Educación Media Universitaria, en el cual se ponen cada 2 años los distintos colegios preuniversitarios, se estudian ponencias, casos experimentales, proyecciones de todos los colegios preuniversitarios del país, para ver cómo están llevando los procesos de gestión. Y la agenda que se estableció de 2015 en adelante con la nueva camada de universidades es también cómo se articula con la educación media para tener estudiantes universitarios, porque vos haces una universidad, pero a los jóvenes que terminaban la secundaria y no los atraes a la posibilidad de seguir estudiando, no vas a tener esto, no tenías estudiantes, ¿no? Proclives a ingresar. Los colegios de educación media preuniversitaria lo que permite también generar un núcleo después de proyección para sus carreras que les permite en cierta medida tener una estabilidad de avance. De hecho, los dos colegios, la Universidad de Buenos Aires sacó una resolución donde le da aprobada partes de materia del CBC, porque lo que estaba sucediendo es que los estudiantes preuniversitarios o estaban aprobando el CBC a partir de UBA 21 previamente, y en quinto ya tenían aprobado el CBC y entraban directamente a la carrera, estaban adelantando. Y les resultaba muy fácil aprobarlas porque el contenido de lo que se desarrolla a lo largo de su trayectoria escolar secundaria es más alto que distrito, y eso también es una proyección directa hacia la universidad, ¿no? Y esto un poco es lo que el aporte que puede hacer un colegio preuniversitario, adaptar, propiciar, incluir a la dinámica, ¿no? De construcción de conocimiento en un tercer nivel, apostando a la masificación y a la universalización de la educación superior, ¿no? Como tal. Y ahí, para bien o para mal, a veces analíticamente uno puede distinguir lo que es la educación superior de la educación universitaria o del planteo universitario decimonónico, que era más el perfil del profesional o el investigador, a una idea de una pluralización, una extensión, una inclusión en la construcción de conocimiento o la expansión del conocimiento, ¿no? En una dinámica mucho más democrática.
1: Y con respecto al Ramón Seleijo en Escobar, ¿no? Uno podría pensar que hay una estrategia que, digamos, que fue la que implementó el kirchnerismo, que fue, bueno, ir construyendo por los municipios, ¿no? Universidades que estuvieran emplazados, ¿no? En cada municipio populoso del conurbano, digo, a pesar de que se construyeron universidades en otras partes de la Argentina, no solo en la provincia de Buenos Aires. Con la escuela de Seleijo ahí pasa algo particular, ¿no? La UBA empieza a, ¿no? Cruza la General Paz y empieza a ser, digamos, una extensión de colegios que tienen sello UBA, independientemente de si, bueno, se podría haber creado un colegio con otro estilo, con otro perfil. Hay como dos propuestas ahí. Vos que ves, uno podría pensar, digamos, como pasa con las regionales, ¿no?
0: Sí.
1: De la UBA, que tiene la provincia de Buenos Aires, en un montón de lugares para empezar el CBC o hacer directamente ya empezar muchas materias de una carrera. ¿Cómo ves vos esas dos estrategias, ¿no? Un poco en pugna de crecimiento en términos secundarios, ¿no? Como exportar el sello, si se quiere, o construir otra escuela, ¿no? ¿Qué se gana ahí? ¿Qué pasa?
0: Y hay una dinámica también de, que, no sé si la palabra es tensión, pero de juego estilo Xinjiang, ¿no? De positivo y negativo. En el sentido positivo, bueno, que la Universidad de Buenos Aires genera propuestas más allá de la ciudad de Buenos Aires como tal. No solo, por ejemplo, en los CBC en distintos lugares del conurbano o con regionales de las mismas facultades económicas, sé que está tiene regionales a lo largo del país, etcétera. Hizo una propuesta que extiende también a una estructura donde el sistema universitario tiene un epicentro en la Universidad de Buenos Aires, ¿no? La mayoría tiene, por la cantidad de estudiantes, por la cantidad de inversión, por la cantidad de investigadores, por la situación de mismos profesores que vienen y se forman durante un tiempo en Buenos Aires y vuelven a sus provincias y replican conocimiento. Hay una cierta centralidad. No obstante, lo malo quizás es que pues, no permite o entra en tensión con otras identidades que podían tener las distintas provincias en un esquema federal. Sí. Si uno piensa en la diversidad que tiene Argentina, en las necesidades de perfiles profesionales, de perfiles académicos, de prioridades de investigación, en esos términos podría aportar en ciertas realidades locales que por ahí una mirada muy porteño-céntrica no logra captar. En esos términos, el aporte que hacen las universidades en escala local permiten cierto marco de comprender necesidades y dinámicas propias de cada región. Y creo que desde ahí, por ahí es el marco de un componente u otro.
1: Dijiste que ya hace más de 30 años que trabajás ¿no? en los coles. Algo mencionaste sobre los profesores, que también me interesaría que puedas un poco ampliar sobre cómo cambió el colectivo profesoral, si quiere. ¿Qué se mantiene y qué cambió del perfil de los pibes que iban al colegio? Que vos recordás esas caras en tus años mozos como profesor. Sí. Y lo que ves ahora, ¿qué cosas se mantienen y siguen un poco con el ímpetu de la escuela? ¿Y qué cosas vos viste que marcás como un hito de transformación?
0: No, el componente social pues cambió un poco, más allá de que las ilusiones y la rebeldía que tiene el estudiantado siguen permanentes. Son chicos muy críticos siempre, críticos en el buen sentido, ¿no? De tratar de no quedarse con la primera bajada escolástica que a veces tienen algunas escuelas. De hecho, el concepto viene de ahí y marcarlo como un colegio, ¿no? Pero que la diferencia escuela y colegio es esto, ¿no? El coligar, el colega, mantener una idea de igualdad en el trato y en la discusión analítica del conocimiento, es un poco lo que se ve como proyección que yo veo que hay una continuidad mismo con esta dinámica de querer cuestionar constantemente y no quedarse con la primera exposición que pueda tener un profesor. En esos términos me parece que hay una continuidad. También afecta y pega mucho la transformación social que mismo tiene la Argentina, ¿no? Antes problemáticas que no estaban tanto en términos sociales, porque cambió la composición social, pero también en términos de la dinámica tecnológica que irrumpió. Lamentablemente, bueno, creo que fue público en el conocimiento el tema de las imágenes y cómo está afectando el uso de imágenes en el estudiantado y por ahí que el mal uso de esas imágenes. Sí, sí. Me parece también que tiene que ver con cómo están inmersa esta juventud en esta nueva dinámica en el cual están afectados por una sociedad que les pone un aparato que Un mayor se lo da, porque uno, los chicos, el celular está a nombre de un mayor que es de su familia, las plataformas las manejan mayores que le permiten solamente decir que, o simular la edad, entrar con, o más, le dan una billetera virtual a los 14 años, ya están habilitados para empezar a trabajar con eso, y con toda una responsabilidad, un salto cualitativo rápido, y por el otro lado se lo castiga si tienen errores, le bajan la imputabilidad, la edad de imputabilidad, lo hacen responsable. Cuando la sociedad está generando una situación de afectación y lo somete a situaciones que por ahí no pueden manejar de entrada o no comprenden directamente, ¿no? Porque se está generando cierta adicción. En mi época, quizá en algún momento, también fueron las adicciones de sustancias, etcétera, donde no se nos explicaba el consumo responsable o la reducción de daños, o un enfoque que permita otra integración, otra forma y otra responsabilidad como joven a situaciones de vulnerabilidad que teníamos como juventud. Hoy tienen vulnerabilidad en términos digitales, ¿no? Y en esos términos es responsabilidad de la sociedad también generar un marco de comprensión sobre ese uso, ¿no? Y en esos términos, bueno, son desafíos que tenemos como educadores de tratar de inculcar nuevas pautas de uso, nuevos comportamientos de relaciones, ¿no? No, mismo el vínculo comprensivo de la ESI marcó también otro vínculo entre las desigualdades que a veces tenían, o que tenían, no que a veces, sino que la tenían, las cuestiones de género, las mujeres, en el plano de lo educativo, ¿no? Donde preponderantemente se veían afectadas por ciertas situaciones de cómo estaba organizada el aula, de cómo estaban organizados los tiempos escolares,
1: Claro.
0: las predisposiciones en educación física y otros aspectos que tenían que ver con el sistema educativo, bueno, que hoy cambiaron respecto a hace 30 años atrás, ¿se entiende? Y bueno, cada vez mejorando con otras responsabilidades, con otros roles, con otras formas de protocolos contra la violencia de género que existen en los colegios, permiten una nueva conducta y convivencia a lo largo de este tiempo.
1: ¿Y el PLE cómo se gobierna? ¿Cómo se conduce?
0: Con mucha paciencia, con mucho diálogo, con mucha comprensión, con mucha propuesta, con mucho ingenio. Con mucho planteo, con muchos acuerdos. Constantemente ahí, la rectora Ana Barral también tuvo, yo aprendí mucho en los términos de la capacidad que ella tiene de paciencia, mucha paciencia, para dialogar, comprender, articular, explicar, ¿no? A veces yo venía más soy politólogo, ella es bióloga, pero enseña biología, pero y que tenía que ver, pues, es una de las primeras mujeres que fueron rectoras con Valeria Berman en el Nacional. Si bien hubo otras rectoras antes, pero bueno, ellas como las primeras que reeligieron,
1: Claro.
0: toda
1: Virginia
0: una
1: González Gas, ¿no? Hablamos.
0: Virginia González Gas, ya me va a acordar, pero fue interina ya me voy a acordar la que estuvo
1: Sí,
0: en el PRENIE,
1: determinados
0: pero
1: apellidos.
0: sí, pero bueno, ellas fueron las primeras que religieron, marcaron una época, y una de las características que tuvieron es esto: marcar espacios de diálogo para tratar de marcar un pluralismo que requieren estos colegios, ¿no? Que tienen, vuelvo a repetir, son los dos colegios más grandes del país, ¿no? En términos de cantidad de estudiantes, incluso de presupuesto, con la responsabilidad que eso implica, más allá que sigue faltando,
1: Incluso más que el Colegio Monserrat de Córdoba y
0: claro. Pero además, porque cuando vos querés mantener excelencia académica, que es otra de las discusiones que se tienen, sus docentes tienen que estar en términos salariales a la altura. Y si vos los tenés a un 30% menos ganando que el distrito o ciertas materias, a mí me costaba la otra vez conseguir un profesor de economía. Porque era los miércoles a las 9 de la noche, que tenemos vespertino, que es otra de las características de estos colegios, ¿no? No sé cuántos colegios tienen vespertino como turno, tenemos tres turnos, y a las 9 de la noche, según un economista, que se paga 20 mil pesos los 40 minutos, ¿sí? Entonces, sumado, cualquier economista primero a las 9 de la noche no quiere ir y, digamos, como su profesión,
1: no le amerita.
0: Y eso también es una referencia. Pasa con los psicólogos. A 20.000 los 40 minutos, una entrevista o una consulta está más o menos 40.000 promedio para arriba, ¿no? Como base. Entonces, y también viene de vocación docente. Que en algún momento se plantea que los docentes tenemos que tener vocación, sí, pero de vocación no se puede construir un sistema educativo, y más de excelencia, se necesitan también recursos para sostener un sistema educativo. Y en esos términos, bueno, es el desafío que se tiene para mantener la calidad, mantener la comprensión, agradecer mucho también a los cuerpos docentes porque hacen un sacrificio. A veces lo que termina es que... el que sucede en la universidad también es otro debate, ¿no? Pero que tu actividad no es la actividad principal. Entonces tenés algunas horitas en los colegios y tenés un cuerpo docente muy disperso porque viene un par de horas y se va, y no se genera una arraigambre de compromiso de gestión institucional. Esas son problemáticas también.
1: Esa es una característica de los coles.
0: Claro.
1: O sea, alguien es abogado y trabaja de manera profesional, o alguien que es investigador.
0: En lo personal, yo entré en 95, ¿no? Pero en el Nacional Buenos Aires, hasta el 2010, yo tenía un curso, la quinto novena, que ahora lamentablemente estoy licenciado ahí, pero un quinto, 80 minutos. Después tuve algunas horas en sexto año, pero muy pocas de horas cátedra, ¿no? Sí. Di taekwondo también en el Nacional Buenos Aires, en extensión, pero muy pocos como experiencia, pero no genera un vínculo. A partir del 2010, después que dejé de ser director del INADI, fui director nacional en políticas contra la discriminación, me fui abocando más a la gestión universitaria, preuniversitaria, y tuve otro compromiso, otro raigambre, pero hasta ese momento era como mi bajada a línea, ¿no? Porque una vez por semana era 80 minutos de charlar con estos chicos que también son una maravilla en estos términos críticos. No generás un vínculo también de otra característica cuando estás en el colegio, que acrecentaste tus horas, tenés una posibilidad de ver una trayectoria más general de los estudiantes, planificar también una lógica de toda la escuela. Eso es lo que se pierde cuando vos fragmentás demasiado el cuerpo docente y mismo los equipos de conducción, ¿no? Te das un marco de rotación. De hecho, una de las cosas que cambió por ahí, ya que es conduciendo escuela, ¿no? Los colegios, hasta hace 15, 20 años atrás, los cargos de vicerrector o de jefe de departamento eran los más antiguos. Eran como para ayudar a que se jubile con una buena jubilación y buena cantidad de horas. Con los mecanismos de elección cambia eso un poco, y puede haber personas que proponen proyectos de gestión y le dan otra dinámica. Eso es un cambio también, porque sale esa lógica meramente de que accede el
1: más longevo.
0: El más longevo, el más decano. El inmediato superior con mayor jerarquía, ahora era así, y con más antigüedad, el más antiguo. Rompe otra lógica, ¿no? Donde, bueno, hay un compromiso donde tenés que proponer, te tienen que acompañar el equipo docente o tus colegas en que quieren hacer eso, tenés que una responsabilidad para llevar adelante estos proyectos, y eso es una dinámica que los dos colegios tienen, ¿no? Y también lo están tomando el resto de los colegios, porque se rigen con el mismo reglamento de general de escuelas. Después hay otros lineamientos, ya el agropecuario tiene un mecanismo de elección de sus rectoras que se estableció creo que ya dos elecciones atrás. Y bueno, la técnica Lugano en algún momento también va a dinamizar, pues ya tiene su claustro de graduados, porque son recientes.
1: Está todo su camada, claro.
0: Claro, y bueno, son dinámicas que van a aportar también a modelos de gestión educativa diferentes.
1: Bien. Bueno, para ir cerrando, Ricardo, no quería dejar de agradecerte, porque la verdad es que hemos abierto aristas por todo lado.
0: Creo que hablé rápido, pero...
1: Pero muchas cosas muy interesantes, ¿no? todos los años, ¿no? Cuando empieza el curso de ingreso, ¿no? Y hay como mucha expectativa puesta de los padres con los hijos, ¿no? Que ya vienen con un conocimiento muy acabado sobre el colegio, ¿no? Y por qué lo siguen revalidando. ¿Qué es lo mejor para vos que tienen para ofrecer los colegios hoy en día?
0: Y es un espacio de vida, es un compromiso familiar también, porque cuando apuestan las familias a esto, que de hecho sacan a un niño de 12, 13 años de su regularidad de educación primaria, ¿no? A hacerlos, primero ya los sábados, que es un curso obligatorio, ojo, antes había como un examen de ingreso que es súbito, un día entras o quedás, afuera, acá hay todo un proceso de un año donde se cursan tres materias, ciencias sociales, que está dividida en dos áreas, geografía, historia, y después matemática y lengua. Hay seis exámenes, uno en un cuatrimestre y otro en otro cuatrimestre. Hay un promedio de que permite, en cierta medida, algo más distendido, y además con un proceso de curso que también los dos colegios financian, ¿no? Tienen su estructura y sus profesores, y da cierta posibilidad de accesibilidad, más allá de que también muchos pasan por procedimientos de academia que acompañan. Es una zona de desarrollo próximo que incluso continúan después del primero o segundo año, ¿no? Pues las academias es otro debate de cómo acompañan. Y estos chicos a veces tienen que acumular durante la semana entre 6, 7 horas más de cursada de la academia para poder ingresar. Claro. Entonces ya lo sacaste de un ritmo tranquilo, que puede ser la primaria, a un ritmo dinámico, que es este ingreso al preuniversitario. Y creo que independientemente que lamentablemente hay chicos que no llegan y no ingresan, después tienen destaque en su trayectoria en las secundarias donde van, ¿no? Esto sucede y tengo experiencias y comentarios al respecto. Pero bueno, también es un aporte de la universidad de hacer una experiencia, ¿no? De proceso educativo. También lo tiene la técnica de Lugano, tiene un curso de preingreso, de preselección para entrar a la técnica de Lugano, que después es por sorteo. Fíjate, lo que sucedía es que por ahí entraban directamente sin tener una posibilidad de adecuación, ¿no? Bien. Que es un mecanismo que también lo utiliza se utiliza en La Plata y otras experiencias, claro, de ingreso. Pero bueno, este es un fenómeno que permite que dé una dinámica también interesante en el aporte que hacen los colegios para el ingreso.
1: Gracias.
0: De nada. Entonces,